Dos minutos, este lunes primero de junio del año 2026, le damos la bienvenida a todos los hermanos que sintonizan Radio Jerusalén 105.3 FM Perkin Morazán. Bendición que viene de lo alto. Saludos a todos los hermanos de la audiencia de Radio Jerusalén. Bienvenidos a este programa de Momentos de Intercesión. Agradeciéndole al Señor y a todos los hermanos que están al frente de este ministerio de Radio Jerusalén. Agradecidos con el Señor y con ustedes, mis hermanos, porque nos dan el privilegio de poder estar siempre con este programa. Esperando en el Señor que siempre hayan hermanos con ese buen deseo de apoyar la Radio Jerusalén y que nos puedan apoyar para que este programa pueda seguir siempre adelante. Cuando digo apoyar, es para que usted, hermano, hermana, que escucha la Radio Jerusalén, pueda comunicarse con los hermanos de Radio Jerusalén y decir: hermano, pues yo voy a apoyar el programa que lleva el hermano de Santiago, o momentos de intercesión de 6 a 7 los días lunes y miércoles, porque de esa manera también, hermanos, está trabajando usted en la obra del Señor. De esa manera usted también sale a orar, a dar una palabra, porque si usted da una ofrenda para la Radio Jerusalén ahí en Perkin, usted va a ser un hombre, una mujer bendecida. Fíjese que nosotros especificamos bien, hombre, ahí va incluida la mujer. Y nosotros, para identificar, decimos el hombre y la mujer. Pero cuando dice el hombre, o sea, ahí incluye los dos sexos, masculino y femenino. Y cuando usted, hermanos, da para la obra de Dios, no se va a quedar sin nada. Dios lo va a bendecir en grande manera, ya que estamos viviendo los últimos tiempos. El tiempo que va pasando, pues, es tan veloz. Y puede ser que en esta noche venga el Señor o lo mande a traer a uno de nosotros, ¿verdad? La muerte lo sorprende. Acuérdese que tenemos un aparatito nosotros que se llama corazón. Y si ese corazón ya no trabaja al 100% y se detiene, hasta ahí llegamos. Y lo que tenemos, ¿de quién será? ¿De quién sería lo que tenemos? Entonces, pensar que esa ofrenda no es para el hermano Bed, aclarándoles, no es para mí, es para la obra de Dios en Radio Jerusalén. Es para seguir anunciando las buenas nuevas de salvación a través de Radio Jerusalén. Hombres y mujeres que siempre están ahí, pendientes de la radio, pidiéndole al Señor para que Dios oiga la petición. Así que, hermano, hermana, si usted tiene el deseo, no es que tenga, porque nosotros no es que tengamos, hermanos, de sobra, no es que tengamos cuentas bancarias, sino que lo poquito que Dios nos da, de eso, pues, usted puede aportar para la Radio Jerusalén. Así es que, como me dijo un hermano, bueno, para una FM sí puedo aportar, pero para una así como la suya, no. O sea, bien claro, ¿verdad? Y bueno, agradezco al Señor porque hay hermanos que hablan claro. Y yo muchas veces me dice, he aportado para las radios que están en San Miguel, para las radios que están allá en Honduras, para las radios que están allá en el occidente. Y yo solo escuchándolo. Está bien, hermano. Y gracias al Señor, hermano, porque ese es el motivo para poder ayudar a los hermanos. Qué bueno por aquellos hermanos que lo hacen y que tienen ese valor de decirle a uno esas palabras. Y uno hay que ser, como dice la palabra de Dios, cara de pedernal. Porque si uno se siente mal y por esa ofensa uno agarra
problemas o raíces de amargura en el corazón, ya el enemigo ya le ganó ventaja, porque ya se enojó con el hermano, con la persona, y ya no le gusta orar, ya no quiere predicar, porque pues sí, le enfrentaron ahí algo que no tenía nada que ver por una expresión que hacemos acá nosotros, que apoyemos la Radio Jerusalén o el programa de Radio Jerusalén. Y hay hermanos que lo toman a mal. Hay hermanos que lo toman a mal y se sienten incómodos. Y dicen, mejor la voy a cambiar porque ya está, esta radio ya está igual que otra. No, yo estoy hablando del programa, si usted desea apoyarnos ahí. Y si no hay ni uno, pues no hay ni un hermano valiente, no hay problema. Yo sé que la radio va a seguir siempre, siempre al aire y va a ser de bendición. Así que, hermanos y amigos, hay amigos también que son bien bondadosos. Hay amigos que oyen la Radio Jerusalén y hay amigos que han bendecido la Radio Jerusalén y ellos han sido bendecidos también porque tienen salud. Fíjense que Dios hace cosas grandes, maravillosas en nosotros cuando nosotros, hermanos, hacemos las cosas bien delante de Dios. Así es que ahí tienen el número de la Radio Jerusalén. Si hay algún hermano, que lo notifique el hermano por ahí, yo pues voy a estar orando por usted para que Dios le ayude y lo fortalezca y le conceda las peticiones de su corazón, ¿verdad? Si usted considera que puede hacerlo, hágalo. Y vamos a seguir adelante, ¿verdad? Con la ayuda del Señor. La hermana Rumi García dice, pido sus oraciones, amén. Gloria a Dios, aleluya, dice. Felicito Mesa, dice, bendiciones, hermano. Pido oración por un dolor de cabeza, hermanos. Amén, por sanidad. Siempre quiero aclarar, ¿verdad?, para que los hermanos también, ¿verdad?, puedan escribirnos de esta forma. Por sanidad. Por sanidad. Porque aquí el hermano dice, pido oración por un dolor de cabeza, hermano. Dice, o sea, como que el hermano, ¿verdad?, no como de tantos problemas que nosotros tenemos, nosotros los más rectos. Pido oración para que Dios me sane de un dolor de cabeza, ¿verdad? Y Dios va a hacer esa obra en la vida de nosotros, sea de estómago, de cabeza, del cuerpo, algo que sea íntimo ahí, que usted no lo pueda poner tampoco ahí, ¿verdad? Porque eso no solo por sanidad puede poner usted, y va a ver que va a ver la gloria de Dios. Así que el Señor les bendiga, hermanos, a todos. Voy a leer acá la palabra del Señor. La palabra del Señor. Aquí dice en el tema, oración para pedir salud. Oración para pedir salud. Al músico principal, Salmo de David, es el Salmo 41. Vamos a leer. Vamos a leer el Salmo 41. Salmo 41 dice, honrando al Padre, al Hijo y al Espíritu Santo, y a la letra dice así: bienaventurado el que piensa en el pobre. En el día malo lo librará Jehová. Jehová lo guardará y le dará vida. Será bienaventurado en la tierra y no lo entregará a la voluntad de sus enemigos. Jehová lo sustentará sobre el lecho del dolor. Mullirás toda su cama en su enfermedad. Yo dije, Jehová, ten misericordia de mí, sana mi alma, porque contra ti he pecado. Mis enemigos dicen mal de mí, preguntando cuándo morirá y perecerá su nombre.
Y si vienen a verme, hablan mentira. Su corazón recoge para sí iniquidad, y al salir fuera lo divulgan. Reunidos murmuran contra mí. Todos los que me aborrecen contra mí piensan mal, diciendo de mí: cosa pestilencial se ha apoderado de él. Y el que cayó en cama no volverá a levantarse. Aún el hombre de mi paz, en quien yo confiaba, el que de mi pan comía, alzó contra mí el calcañar. Mas tú, Jehová, ten misericordia de mí, y hazme levantar, y les daré el pago. En esto conoceré que te he agradado, que mi enemigo no se huelgue de mí. En cuanto a mí, en mi integridad me has sustentado, y me has hecho estar delante de ti para siempre. Bendito sea Jehová, el Dios de Israel, por los siglos de los siglos. Amén y amén. Ahí está. Es un salmo muy hermoso que el Señor, hermanos, nos da para que nosotros podamos leerlo y poder, hermanos, sustentar el alma, porque un salmo, hermanos, ayuda a fortalecer. Posiblemente se encuentre algún hermano o algún hijo de algún hermano, alguna hija de un hermano que esté pasando momentos de depresión. Esa enfermedad es bien complicada. Si hay algún hermano, alguna hermana que está pasando esos momentos de depresión, que siente angustia en su corazón y no haya qué hacer, yo le invito a que busque una radio cristiana, oiga alabanzas, o acuérdese de una palabra que dijeron en la iglesia, que usted se recuerde de algo bonito, de algo que su corazón se alegre, y que pueda usted llegar a los pies de Cristo y decirle: Señor, aquí estoy, perdóname, porque yo he andado caminando mal, he pensado mal. Es que cuando alguien cae en depresión, hasta piensa, hermanos, en ya no vivir, piensa en ya no existir, piensa en desaparecer de la familia y que nadie la vea, nadie lo vea, y que se vaya lejos el diablo, que el Señor lo reprenda, le tira voces al oído: andate, no vales para nada, aquí ya no te quieren, solo hablando mal de vos andan. Hablan algo, dice, es que por mí lo dicen. Hablan una cosa, no, dice, es que me tiraron una indirecta. O sea, eso es algo que va comenzando el enemigo a minar la mente, y ya entra aquella mente, hermanos, en un problema, y comienza el enemigo a hacer cosas en el corazón, estragos. Y se ha fijado usted que salen las noticias y dicen: nunca me imaginé que esa persona hiciera eso. Es que no es la persona, es el enemigo que entró suavemente. Por eso usted, madre, padre, si ve a su hijo un poco triste o alejado de usted, pregúntele: ¿qué le pasa? ¿O qué te pasa, hijo? ¿Qué te puedo ayudar? Aunque ya tenga sus años, pero usted debe de ser sabio y decirle: algo te pasa, ¿qué te podemos ayudar? Sáquelo allí, si es posible, allí al parque, ¿verdad? Y a cómprenle un sorbete o una gaseosa, ahí algún fresquito, y dígale: vamos al culto más tarde, a la oración. Mira, yo te quiero mucho. Y háblele bonito, usted, mamá, papá, que tiene a sus hijos, que solo con ese teléfono pasan todo el día. Hermano, hermana, es un diablo que se le metió ahí al teléfono y no lo suelta. Lo tiene atrapado ahí en la computadora, pasa todo el día. Y el diablo ahí está, hermanos, aprovechando. Y cuando venga a sentir, ya no va a poder salir de ahí. Por eso usted, mamá, papá,
tomemos un tiempo para poderlo enfrentar al enemigo y decirle: diablo mentiroso, el que está conmigo es más poderoso. Así que vamos a orarle al Señor para que todos esos demonios que están apoderándose de nuestros hijos, hay mujeres y hombres viejos también con depresión. Yo sé que hay aquí, oyendo a través de la radio, hay hermanos, hay amigos que están pasando momentos difíciles y no dicen nada porque en silencio ahí está un problema que quiere llorar, que quiere desahogarse. Yo le digo: llore, hermano, llore, hermana. Si usted quiere llorar, llore, no hay problema. Dígale al papá, a la mamá, a su esposo, a su esposa, qué es lo que usted siente. Confiésele, dígale: mamá, es que yo ya no aguanto esta carga. Y desahóguese llorando y dígale: mamá, ore por mí, póngame manos. Y ya va a ver que Dios va a hacer cosas grandes en la vida de nosotros. Y pues la oración, hermanos, tiene un poder tan grande que nosotros lo hemos agarrado ahí. Que fíjese que hablamos de esta forma en una oración: Diosito, por favor. No, Dios no es un Diosito, Dios es un Dios grande, Rey grande sobre todas las naciones, sobre todos los dioses. Es un Dios poderoso que traspasa los cielos. La oración tiene poder. Por eso es que cuando usted oye decir que, mire, está yendo donde el brujo, está yendo para que le hagan daño, hermano, no crea esas cosas, porque el poderoso que tenemos nosotros, nuestro Dios, Él tiene poder para deshacer toda obra de las tinieblas, toda obra de Satanás. Nosotros no podemos estar creyendo en esas cosas. Si alguien dice: yo siento que me han hecho daño, no. Es el enemigo que quiere entrar, porque si usted no le da lugar, no va a entrar. Pero si usted le da lugar, claro que sí. Usted tiene que creer que tiene un Dios poderoso y que ese Dios, y vamos a estar orando para que algo suceda en su vida. Así que las enfermedades llegaron a algún cuerpo, pero así como llegaron, se van a ir. Y si está alguno enfermo en esta tarde a través de la radio Jerusalén y tiene fe, Dios lo va a sanar. Así que tenga fe, hermana Mila, tenga fe y Dios va a hacer la obra en su vida. Él va a cuidar de usted, de los suyos, y ese demonio va a desaparecer en el nombre de Jesús. Así que confiemos en el Señor. Dios le bendiga a nuestro hermano Pedro Álvarez desde Argentina, también por ahí nos saluda. Y vamos a estar orando por su esposa. Que Dios le bendiga grandemente. Así que Dios le bendiga a nuestra hermana Alma del Ángel, también allí en México. Así que en este momento estamos en oración acá en El Salvador. Y Dios le bendiga a nuestra hermana hasta ese lugar de México. Por mi hijo, dice que anda en vicios de alcohol y drogas. Vamos a estar orando para que Dios haga una obra poderosa en la vida de su hijo. Y vamos a estar hablando por la esposa de el hermano Pedro Álvarez, hasta Argentina también. ¿No hay hermanos de la Radio Jerusalén que desean apoyarnos para este programa? ¿Habrá algún hermano, alguna hermana para poder decir: hermano, yo voy a apoyarlo con ese programa para que sea de bendición? Yo voy a mandar la ofrenda a la Radio Jerusalén. Si usted se compromete, acuérdese que no es conmigo, es con Dios, ¿verdad? Por eso, si usted lo va a hacer, si considere, si usted que no va a quedar mal, comprométase. Si usted sabe que va a quedar mal, mejor no se comprometa, porque muchas veces nosotros allí fallamos y hacemos las cosas mal. Y es peligroso que Dios nos vaya a castigar. Dios le bendiga, hermano. Ve, dice, aquí estamos escuchándole el programa.

Y si, pero sí, si usted se compromete, acuérdese que no es conmigo, es con Dios, ¿verdad? Por eso, si usted lo va a hacer, si considere, si usted que no va a quedar mal, comprométase. Si usted sabe que va a quedar mal, mejor no se comprometa, porque muchas veces nosotros allí fallamos y hacemos las cosas mal y es peligroso que Dios nos vaya a castigar. Dios le bendiga, hermano. Ve, dice, aquí estamos escuchándole el programa.

Bien tremendo, hermanos, cuando se va lo que es el Sancay, ya los hermanos de Radio Jerusalén ya saben, hay, cuando hay problemas es bien complicado, como uno no sabe de estas cosas, solamente se entra uno y uno cree que está trabajando la radio. Ahí está, hermana Iris, dice, Dios le bendiga, pastor. Dios bendiga a todos los hermanos, dice hermano Carlos Ponce también, dice, Dios le bendiga, hermano Ed, a usted y a su familia, gracias hermano, Dios le bendiga. Saludos y bendiciones desde Alabama, dice USA, hermano, aquí estamos escuchando la radio en el trabajo, pero recibiendo bendición, Dios le bendiga, hermano. Hermano Esdras, Emilio Barrios, Dios le bendiga. Gracias, un hermano, un varón valiente por ahí, ¿verdad? Yo creo que ya se escucha bien la radio, porque estábamos ahí que se me había cortado, la verdad. Pero gracias a Dios, aquí ya estamos nuevamente, creo que sí. Ojalá que no se me vaya a volver a cortar, porque tenemos esos problemas técnicos acá, que no quisiéramos nosotros que pasara, pero están pasando, ¿verdad? Así que Dios le bendiga a todos los hermanos que nos están escuchando y nos dan, ¿verdad?, esa bendición para poder seguir adelante, seguir firme, seguir con gozo y no desmayar hasta la venida del Señor. Dios le bendiga, hermano Obed. Le escuchamos aquí en San Isidro, hermana Nora, dice. Espero de sus oraciones, hermano, que Dios le bendiga grandemente. Amén, hermana Nora, Dios le bendiga, gracias. Ahí teníamos problemas con el internet, no era, sino que era interno, problema técnico, porque el internet no se me había ido, pero la radio se me fue, pero ya la capturamos otra vez. Así que saludos a nuestra hermana Nora hasta allá, aquel lugar de San Isidro, y la hora se me va pasando. Así que vamos a orar y vamos a decirle, Padre y buen Dios que está en el cielo, gracias le damos, Señor, en esta hora. Le pedimos, Señor amado, en esta tarde, que sea usted, Señor amado, fortaleciendo nuestra vida. Perdónanos, Señor Jesús, si estábamos fallando, estando, Señor Jesús, muchas veces hablamos y los hermanos están con la necesidad, Señor, de una oración. Yo le pido que llegue donde está la necesidad, porque usted conoce perfectamente a dónde está el hermano, la hermana, con ese dolor, con esa angustia, con ese proceso que está pasando, Señor. En esta tarde venimos delante de su presencia a través de la radio Jerusalén 105.3 FM. Estamos, Señor, llegando a través de esta radio por su misericordia. Señor, no tenemos con qué pagarle, pero aquí estamos, Señor, delante de usted. Señor Jesús, ayúdanos, Señor amado. Fortalece nuestras vidas. Consuela, Señor amado, a través del Espíritu Santo, Señor, aquellos hermanos que están a través de la radio Jerusalén. Señor bendito, le pedimos, Señor, que guardes la vida de mis hermanos. Señor, mi hermana Nora, allá en San Isidro, Señor amado, fortalece la vida de mi hermana. Guárdala, Señor, a ella y a toda su familia. Ponga su mano sanadora sobre ese cuerpo, Señor, en el nombre poderoso de Jesucristo de Nazaret. Solo le pedimos, Señor amado, que guardes y cuides, Señor, la vida de mi hermana Nora. Señor amado, fortalécela, Señor. Gracias porque mi hermana se ha comunicado con Radio Jerusalén y ahora estamos, Señor amado, acá, aleluya, para adorar y exaltar su nombre. Señor, bendice a todos los oyentes de la radio Jerusalén, a mi hermano Melvin, Señor, a su amada esposa, Señor, a su niño, todo lo que mi hermano pueda poner mano, Señor, que sea de bendición en el nombre de Jesús. Guarda la vida de mi hermano, Señor, y de todos los locutores, Señor, toda la directiva de Radio Jerusalén. Señor amado, hay necesidades, Señor, en la radio. Yo le pido que provea esa bendición para la radio, Señor. Los hermanos desean, Cristo, la gloria, como a un principio, Señor. Aquellos hermanos, Señor, llamaban para poder aportar esas ofrendas. Y yo sé que muchos tienen ese deseo, Señor, para ayudar a esta radio Jerusalén.

Bendíceles, Cristo, de la gloria. Concédele las peticiones que tienen, mis hermanos, dentro de su corazón. Hay problemas de salud, usted lo va a sanar, Señor. Hay problemas financieros, usted va a proveer, Cristo, de la gloria. Ahí donde está la vida de mi hermano, Señor, de mi hermana, de esos ancianitos, Padre. Ahí está el poder del Espíritu Santo. Manténgalos con esa fe, con esa confianza, Señor amado. Si hay algún hermano, Señor, que le han detectado cáncer o tiene problemas en los riñones, Señor, en los pulmones, tiene problemas de salud, en el nombre de Jesús, obra poderosamente, Cristo de la gloria. Por favor, se lo pedimos, Señor, a mi hermana. Aleluya, Mila, Señor amado, ponga su mano de poder, obra poderosamente sobre la vida de mi hermana Mila, Señor. Una mujer que cada día, cada noche se conecta a la radio Jerusalén. Bendice la vida de mi hermana, Señor. Obra poderosamente, Cristo de la gloria. Señor, ella tiene fe, Señor, para recibir esa fuerza y reprender esa oposición que el enemigo, Señor, haya puesto sobre la vida de mi hermano, Señor, de mi hermana, en el nombre de Jesús, aleluya. Esos dolores de cabeza, Señor, que desaparezcan en el nombre de Jesús. Señor, usted es poderoso para sanar, quitar, Señor amado, aleluya, lo que hay en ese estómago, porque desde ahí depende, Señor amado, cuántas veces, Señor, duela la cabeza, Señor amado. Muchas veces el enemigo, Señor, quiere detener la obra suya, y quizás hay hermanos que dicen, ya el Señor no me oye, pero usted está oyendo la oración, Señor, en cualquier momento. Ahí están los hermanos orando, Señor, a través de la radio Jerusalén, a través de este medio que transmitimos nosotros, Señor, en el nombre poderoso de Jesús, aleluya. Allá donde está mi hermano Noel Mejía, su amada esposa, sus niños, Señor, oramos, Señor, por esa fortaleza, Cristo de la gloria, por esa protección, Señor Jesús, para él y para toda su familia, por su madre, Señor, por sanidad, en el nombre de Jesús, mi hermana Ismari Giselle Majano, por sanidad y fortaleza para su esposo, para sus hijos, Señor, mi hermana Esther Orellana, Padre, la sangre de Cristo tiene poder para sanar y limpiar, cubrir con su sangre preciosa la vida de mi hermana Esther Orellana, Señor, aleluya, Señor amado, mi hermana Sandra de Ponce, mi hermano Carlos Ponce, Señor, ahí obrando poderosamente, Cristo de la gloria. Reprendemos toda enfermedad, toda obra de las tinieblas que quiera atormentar la vida de mis hermanos, Señor, en el nombre de Jesús, aleluya. Esos niños que tienen fiebre y están con vómitos, Señor, en esta hora reprendemos esas enfermedades de esos cuerpecitos, de esos niños. La sangre de Cristo tiene poder y quema, Señor, esa bacteria que hay en ese estómago, Señor, esa infección que hay en ese estómago. Solamente créalo, mi hermano, mi hermana, que su niño recibe sanidad ahora, en el nombre de Jesús. Recibe ahora fuerzas por el Espíritu Santo. Román Soquitele Mahandalaya, hoy reviste Ben Samaha, ahí donde está ese niño, Padre.

por la palabra, Señor amado, que va a sitiar calamanzo alaba aquí amaya, que va a recibir, Señor, esa sanidad en el nombre de Jesús de Nazaret. Aleluya, Señor. Creemos, Señor amado, en las sanidades, en los milagros. Algo especial va a suceder, porque los niños necesitan, Señor, esa salud. Esa madre, Señor, que llora. Aleluya, cuando ve a su niño, Señor, enfermo. Qué madre o qué padre de familia, Señor. Si su palabra dice, Señor, vosotros siendo malos, esa verdad buena dádivas a vuestros hijos. Nuestro Padre, aleluya, debemos de saber que usted da buenas cosas, Señor. Aleluya, gracias, Señor, por darnos la salud y por darnos el permiso de orar, Señor, por los niños que están enfermos en esta tarde. De los riñones también hay niños enfermos, Señor. De los pulmones, Señor, hay niños con esos problemas de asma, Señor. Ahí están los niños, Señor, padeciendo de esa tos. Esa tos no se quiere ir de ese cuerpecito, de ese niño. Limpia, Señor amado, esos pulmones. Limpia, Padre, la gloria, Santo. Ribancite, Kemda, Alabasa, Alaya. Riviste, Benzamaya, Ricasto, Limancé. En el nombre de Jesús, ahora. Por el poder de la palabra, en el nombre de Jesús, ahora, Padre, esos riñones serán riñones nuevos, esos pulmones serán pulmones nuevos, Señor. En el nombre de Jesús, aleluya. Yo lo creo, Señor, que usted va a hacer cosas grandes. Allí donde está mi hermano Jesús, Señor, en el nombre poderoso de nuestro Señor y Salvador, el que murió en la cruz del Calvario. Aleluya, Señor. Allí donde está mi hermano Jesús, Misael Villatoro, ponga su mano poderosa sobre la vida de su esposa, Señor, ayúdale. Mira cuánta angustia siente. Rebanzo acá y levanzuti ben Samaya. El corazón de esta mujer se siente arribaste kenda la vasaya congojada, se siente por momentos desesperada, pero he aquí la mano poderosa de Jehová para sustentar y fortalecer el corazón de mi hermana Catherine. En el nombre de Jesús, por mi hermana Leslie, Padre, bendice a los niños, guárdalos, Señor, sana, Señor, esos niños de mi hermana Leslie, fortalece los Cristo de la gloria, ahí donde está, Señor, los niños de mi hermana Mari, Padre, aleluya, por sanidad y fortaleza. Mi hermano Reinaldo, Señor, ahí está orando por sus hijas, ahí está orando, Señor, por sus nietos, Padre. Ahí donde está mi hermana Iris, Señor, mi hermana Mari, mi hermano Lorenzo, Cristo de la gloria, en el nombre poderoso, Rey soberano, ahí está la gloria de Dios derramándose en cada momento y en cada minuto, segundo de los que claman, mis hermanos, Señor, aleluya. Ahí donde se encuentra, Señor, la vida, Señor, del esposo de mi hermana Magali, Señor, que su madre, Señor, hoy por la tarde, aleluya, Señor, ha fallecido, Señor amado, pero yo sé que usted va a fortalecer esta familia allí en Guatemala, en el nombre de Jesús de Nazaret. A mi hermano, Señor, lo va a llenar de fuerza, le va a proveer, Señor, esa fuerza como la fuerza del búfalo. Y revenza candir y viste le venza más allá. Ahí donde está mi hermana Magali, Señor, por sanidad, la fortaleza del Espíritu Santo. Ahí donde está mi hermano Esdras Emilio Barrio, Señor, aún en el trabajo adorando a través de esta radio, Señor bendito, derrama de su poder. Ahí donde está mi hermano Esdras, su esposa, sus niños. Obra poderosamente sobre la vida de mi hermano, Señor. La sangre de Jesucristo tiene poder para fortalecer la vida, Señor, de mi hermano Edras Emilio Barrios, Padre. Allá en Argentina, mi hermano Pedro, mi hermana Nélida, Señor. Aleluya, es el Dios de ayer, de hoy y por los siglos. Es el Dios del Salvador, el Dios de Argentina. Es el mismo que está sentado a la diestra del Padre.

en Samaya, ahí donde está mi hermano Pedro, Señor, orando por su amada esposa, orando, Señor, por sus familiares que están enfermos. Aleluya, Señor, usted es poderoso para sanar y fortalecer la vida de mis hermanos, Señor, a este Ibacán de Nebasaya y revista Manso Kiamá, ahí donde está, Señor, la vida de mi hermana Jessica Contreras. Padre, gracias, gracias, Señor, sigue fortaleciendo la vida de mi hermana, a punto, Señor, de muchos problemas ese cuerpo, pero usted antes llega para fortalecer, llenar, Señor, de fe la vida de mi hermana. Ahí donde está su esposo, mi hermano Nelson, que sea la bendición de Jehová llegando, Señor, a ese cuerpo. Riviste Benzamaya, Rebebexa, quita Benzamaya, en el nombre de Jesús. Aleluya, que llegue, Señor, esa fuerza. Ahí donde está, Señor, mi hermana Jessica, trabajando, Señor amado, día con día. Dele fuerza en sus manos, Señor, en sus hombros, en sus pies, Señor amado. Mira, Padre, la gloria. Ella necesita cada día esa fuerza, Señor. Ahí donde está, Señor, atravesando muchas veces los problemas, en los silencios, ella ahí está, Señor, clamando por sus familiares, Señor amado. Ahí está clamando por su esposo. En su mente anda cantando alabanza a su nombre, glorificando su nombre, Señor. Ahí, Iván City Víctor, le manda la base, Benzamaya, en el nombre poderoso, Rey Soberano. Todos los hermanos, Señor, que están pasando dificultades, que no tienen empleo, Señor, usted le vacite, vence, le Benzamaya, va siendo siempre el proveedor de ellos, Señor, aunque sea poco, pero mis hermanos, Señor, no les hace falta para la comida y en su mesa hay bendición y habrá bendición, Señor. Le va a conceder a mi hermana un trabajo, Señor, fuerte. Aleluya, va a abrir puertas de bendición para la hermana Yancy, Señor. Bendice la vida de mi hermano ahí en Maryland, Señor. Ella clama por esa fuerza y por sanidad en el nombre de Jesucristo, amado Dios. Ahí va a llegar, Señor, esa fuerza para la vida de mi hermana, Señor. Ahí está la vida de mi hermana Yancy. Fortalécela grandemente. Rabaste, ven, si quítele, manda aquella vez a Maya. Oh, Rabanza, quítele, va, si te mira, Maya. En el nombre de Jesús de Nazaret. Así como iba el pueblo de Israel en el día, iba una columna de nube, y por la noche una columna de fuego. Así irá con mi hermana, guardándola, Señor, y cuidando este pueblo presente a través de estos medios, Señor. Hay hombres y mujeres llorando ahí en los silencios, Señor amado. Reprendemos ese espíritu de depresión. Oh, vestí que andalaba así te ven, Samaya. Oh, tu mujer que te sientes con ese espíritu de depresión, alaba el nombre de Jehová en Liba, así te ven, Samaya. En el momento que te sientas distraída, como que ya del enemigo te ha ganado ventaja, pero el enemigo te dice ya no vales nada, reprende ese demonio, porque tú vales la sangre de Cristo y tú eres un instrumento para cantar alabanza, para predicar el evangelio, para anunciar las buenas nuevas de salvación. Te venzo aquí, te venzo más allá, en el nombre de Jesús. Aleluya, reprendemos esos demonios, Señor amado. Aleluya, Señor. Ahí donde están, Señor, mis hermanos. Aleluya, esos jóvenes, Señor, están pasando momentos difíciles, Señor, en sus vidas. Ahora, Espíritu de Dios, se mueve su mano poderosa. Se mueve su mano poderosa, Cristo de la gloria. Ay, Samandiri, viste, rebere, Samaya. Ahí donde está, señores, hermanas, hermanas, orando, Señor, por su hijo.
por ese hijo rebelde. Ahora, Espíritu de Dios, esa rebeldía se va fuera de ese hijo, de esa hija, de esa hermana. Quizás esa hija le ha dicho: mamá, me voy a ir de casa. Esa hija no se va a ir, porque Jehová de los ejércitos va a poner un pensamiento positivo, y esa mujer, aleluya, va a cantar alabanzas a su nombre, va a exaltar el nombre de Jehová de los ejércitos. Aleluya, Señor amado. Llega, Señor, allí donde está, Señor amado. Aleluya, esa hermana, Señor, que está orando por sus hijos. Esa hermana que está, Señor, llorando por sus nietos, Padre. Aleluya, esos nietos que le han dicho, Señor, que esa mamá, aleluya, ya no quieren verla en casa. Es un demonio, Señor, que quiere destruir esa familia. Reprendemos esos demonios en el nombre de Jesús, aleluya. Todo espíritu de brujería en contra de los jóvenes, de los amigos que no han creído, Señor amado, los ponemos en sus manos, Señor, aleluya, para que vengan, Señor, a los pies suyos y cuenten las maravillas que usted hace, Señor, con sus hijos. Allá donde está mi hermana Leslie, Señor, allá donde está mi hermana, Señor, con sus niños, allá donde está su esposo, Padre, guárdalo, provéele, Señor, a mi hermana esa fuerza, Señor, por mi hermana, Señor Michelle Reyes. Sea usted obrando, Señor, en la vida de mi hermana, obrando, Señor, en la vida de su esposo, obrando en la vida de sus niñas. La sangre de Cristo tiene poder para guardar a sus hermanas, para guardar a sus familiares, a su madre, allá, Señor, en los Yotes, Pavana. Padre, bendice la vida, Señor, de esta familia, que están lejos, Señor, pero cerca en el Espíritu, en el nombre de Jesús de Nazaret. Aleluya, Señor. Ahí donde están mis hermanos, Señor. Mi hermana Xiomara Río, Señor amado. Ahí en Pensilvania, Señor. Ahí estamos clamando, Señor, en esta hora, para que el poder del Espíritu Santo pueda fortalecer y sanar la vida del esposo de mi hermana, Señor. Concédele, Señor, esas ricas y abundantes bendiciones sobre la vida de mi hermana Xiomara Río, Padre. Ahí está mi hermana, Señor, creyendo, Señor amado, en el poder del Espíritu Santo, que el que hace la obra es usted, Señor. Mira cuántos hermanos en esas camillas de los hospitales, Señor. Cuando alguien, Señor, no ha ido a un hospital, tiene razón de no ponerse a llorar. Tiene razón, Señor, de no llorar, porque cuando alguien ha ido a un hospital y ve para los lados, ve enfermo aquí, ve enfermo allá, ve para atrás, también hay enfermo, ve a los lados, hay enfermos, ve familiares llorando porque ha muerto el otro allá. Señor, aleluya, tenga misericordia de los que están en los hospitales, papá. Ahí están esas familiares, Padre, quizás no tienen dinero para poder comprarle las inyecciones, la medicina, Señor, que necesitan. Oh Dios, no hemos creído en hombre, hemos creído en un Dios poderoso, y es poderoso, Señor, si todavía ese hermano, ese amigo, ese niño, ese anciano que está en ese hospital, todavía no se le ha llegado su día, Padre, usted lo va a levantar con fuerza. Ese hermano, Señor, va a salir de ese hospital, pero si ya se le llegó su día, Señor amado, aleluya, de allí saldrá, Señor Jesús, al encuentro. Un día se levantará con poder y gloria esa carne, Señor amado, aleluya, corrupta, Padre, aquí se quedará. Luego, Señor amado, cuando usted venga, los muertos en Cristo resucitarán primero, dice Pablo. Aleluya, Señor, porque hay esperanza para los unos, hay esperanza, Señor, para los que estamos, Señor, adentro pidiendo misericordia.

El amor, dice su palabra, que es sufrido, Señor, es benigno. Y que todo lo cree, todo lo soporta y todo lo espera. Señor, porque cuando hay amor se espera también, Señor, el proceso. Cuando hay amor se esperan los problemas, Señor amado. Cuando hay amor, Señor, se sufre, se llora. Bendice la vida de mi hermana Vilma Maya, Señor. Fortalece la vida de mi hermana, oh Dios. Guárdala, Cristo de la gloria, es una hermana temerosa, Señor, que busca la oración y el ayuno. Señor, bendice la vida de mi hermana Vilma Amaya, Padre. Fortalécela, Cristo de la gloria. Ahí donde se encuentra mi hermana, hay poder en Jesús, aleluya. Porque le mande kenda la vacite ben Samaya. Porque ese celo que tú tienes es un celo que el Espíritu Santo da testimonio de ti. Y te dice, fuérzate y sé valiente. Si tú ves cosas donde tú te congregas, solo clama al Dios vivo y pide misericordia. Porque en breve vengo, dice el Señor. Y hay de aquellos que no hablen la verdad y no predican en mi palabra, pero la bastiquiman, sojalaya. Pero el que predica mi palabra tiene que vivir la bastiquía maya y tiene que guardarse. Reveste, quite, venzo, maya. Y si no se ha estado guardando, es necesario que vestima haya, que se ponga cuentas, porque yo vengo pronto. Y reveste, quite, venzo, maya. Oh, ver si te venzo, amada, en el nombre de Jesús de Nazaret. Ahí donde está mi hermana Carolina Figueroa, Señor, bendice la vida de mi hermana Carolina Figueroa. Mi hermano Saúl, Señor bendito, oramos, Señor, por esa fortaleza, por la vida de sus hijas, Padre, de sus hijos. Sea usted fortaleciéndole, Señor, la vida de mis santos hermanos. Mi hermano José Luna, Señor, aleluya, guárdalo ahí donde está trabajando. Guarda a su esposa, Señor, allá en Charamo, Señor, a sus hijos. Cuida a su yerno, Señor amado. Fortalécele grandemente en el nombre de Jesucristo de Nazaret. Ahí donde está mi hermana Lucinda, Señor, orando por sus hijas, orando por sus hijos, Señor, orando por la iglesia, orando por aquellos hermanos, Señor, que están todavía en rebeldía, ya tienen años de estar en la obra, pero ahí está mi hermana clamando, Señor, para que ninguno de los que estamos adentro nos vayamos a perder, Señor amado. Ayúdanos, Señor, a soportar las pruebas, a llegar hasta la meta final. Bendice la vida, Señor, de mis hermanos.

Aleluya, Señor amado, gracias por la vida, Señor, de mi hermana Carmen Martínez. Ponga su mano poderosa, Señor, sobre la vida de mi hermana Carmen Martínez. En el nombre de Jesús, aleluya. Bendice la vida de mi hermano Wilber Argueta, Señor amado, de su esposa, de sus niños, Señor, guárdales. Cuida la vida de mis hermanos, Señor, en ese país donde están. Fortalécelos, Cristo amado. Señor, llénalos con su Santo Espíritu, oh Dios. Oh, Padre amado, oramos por mi hermana Sara Velar, por mi hermano Germán Canales, Señor. Bendice la vida de mis hermanos en ese estado donde están. Por mi hermana Gladys Celada, Señor, mi hermana Yolanda, por el amigo Walter Celada, Padre, allá en Maryland, oh Dios, guarda estas familias, Cristo de la gloria, bendice a todos mis santos hermanos, Señor, de este país del Salvador, del país de Honduras, Señor, del país de Guatemala, aleluya, de diferentes países, Señor, guárdales, oh Dios, allá está mi hermana Termita, Señor, orando por su nieto, Padre, guarda la vida, Señor, de sus hijas, de toda la familia, Señor, ahí en Guatemala, sean prosperados, Señor, sean bendecidos en el nombre de Jesús. Todos los hermanos, Señor, que están ahí, oh Espíritu Santo, protégelos, Señor amado. Mi hermana, Señor, Ana Silvia de Mansor Guevara, por su esposo, Señor, por sus hijos y toda la familia. Que sea la bendición de Jehová sobre esta casa. Señor, guarda, Señor, a mi esposa, a mis hijos y toda la familia. Señor, cuídalo. A todos los hermanos, Señor amado. Aleluya, ya mi hermano Amadeo Méndez, también mi hermana Aurora. Ahí donde están, Señor, toda la familia Méndez, Padre. La sangre de Jesucristo tiene poder para guardar y fortalecer la vida de mis hermanos, Señor. Yo le doy gracias, Señor, por este programa. Señor amado, abre puertas de bendición para esos hermanos que son tocados, Señor, por medio del Espíritu Santo. Y bendicen la radio Jerusalén, Señor amado. Provéele bendiciones de los cielos. Abre puertas de bendición, Señor. En el nombre de Jesús, entregamos este tiempo, Señor, a tus manos. Van a quedar otros hermanos, Señor, con otro programa. Bendice a mis hermanos, Señor. Amén y amén.

Aleluya, gloria al Señor. Bien, hermanos, Dios les bendiga. Gracias le damos al Señor porque nos concede estar a través de la Radio Jerusalén 105.3 FM. Si no hubo ni un hermano con ese deseo de apoyar este programa, Dios les bendiga a todos. De verdad que nosotros quisiéramos, hermanos, quizás como al principio, ¿verdad?, que continuamos, pero luego se fue pasando el tiempo. Pero Dios nos bendiga a todos. Gracias, hermanos de Radio Jerusalén, por darnos este hermoso programa. Que el Señor les bendiga a todos.

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cántale al Señor tu Dios. Gloria, aleluya. Ahí donde estás, haz un altar para el Señor. Gloria, Señor. Solamente levanta tu corazón, deposita tu vida delante del Señor. Ofrécele tu vida en un sacrificio agradable al Señor. Ofrécele al Señor toda tu vida en un sacrificio de alabanza.

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1: Eric Lowes, de 70 años de edad y vecino de Londres, Inglaterra, armó su detector de metales. Lo probó para asegurarse que funcionaba bien y salió en busca de su martillo. Había perdido un martillo herrumbrado y viejo, pero de todos modos era su martillo. Buscó en su propio patio y por predios vecinos. En algún lado tendría que hallarlo. De pronto el detector comenzó a emitir sus señales. Aquí debe estarse, dijo Eric, y armado de pico y pala empezó a cavar. De pronto la pala golpeó algo metálico. No era su martillo, era un cofre. Y dentro del cofre había un tesoro increíble. Había más de 2,000 monedas de oro y de plata, y cantidad de anillos y collares y braceletes. Un tesoro valuado en 15 millones de dólares. Amigo, no hay persona en este mundo que no sueñe con encontrar o conseguirse de alguna manera un tesoro. Desde los tiempos de Robinson Crusoe y la Isla del Tesoro, chicos y grandes sueñan con descubrir cofres con fortunas fabulosas. Inclusive se han

0: y aparecidos, u horóscopos y ocultismo, es propensa en creer en tesoros escondidos y montañas de perlas y de diamantes. Desgraciadamente, estos no son más que sueños fantasiosos. Lo cierto es que si algún día algún sueño le sale real, solo será para problemas y corrupción y ruina. El apóstol Pablo advierte contra esta fantasía diciendo, y aquí cito, los que quieren enriquecerse caen en tentación y lazo y en muchas codicias necias y dañosas que hunden a los hombres en destrucción y en perdición. Sin embargo, amigo, hay un tesoro que es el más excelso de todos los tesoros del mundo. No es un tesoro material, no es perla, ni diamantes, ni joyas, ni prendas. Es un tesoro mil veces más productivo. Es un tesoro espiritual que está compuesto de virtudes morales que hacen abundante y feliz la vida. Ese tesoro es la Biblia, la palabra de Dios, la eterna palabra de Dios. Cada promesa de Dios estampada en la Biblia es una joya que enriquece el espíritu, da vida al alma, esperanza al corazón, y cualquiera puede obtenerla con solo leer, escudriñar, indagar y escarbar. Amigo, no hay por qué buscar tesoros escondidos. Allí entre las tapas del sagrado libro está Cristo Jesús, Señor, Salvador, Maestro, Amigo. El tesoro más grande que hay en el universo. El que haya a Cristo ha hallado el mayor de los tesoros.
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2: 11 de la noche con 43 minutos.

Eres nuestra esperanza, eres luz en la oscuridad, eres paz alcanzador.

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La Biblia está llena de historias tan y tan lindas. Una de las historias lindas que nos enseñan una lección muy importante es la de estos dos hombres, uno el hombre necio y el hombre sabio. Los dos construyeron una casa. Vamos a ver lo que nos dice la historia.

te llamó, Él te guardará. Dime el tamaño de tu desierto y te diré el tamaño de tu llamado y de tu bendición. Corre sus brazos, no temas.

esos momentos difíciles de mi vida, he aprendido a refugiarme en ti, porque junto a ti, Señor, yo me siento seguro.

Y usted me va a ayudar con el clamor. Denle un aplauso al Rey de Gloria. Gracias, Señor. Gracias, Jesús. Gracias, Señor.

siglo en siglo es igual, tu poder y tu majestad. Te alabaré para siempre.

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1: Inmensa y vasta era la majestad de los Alpes. La nieve orlaba los altos picos. El cielo se veía muy azul. Y la cabaña, verdadera cabaña suiza, prometía un refugio cálido y acogedor. El hombre y su hijo se prometían 3 días de descanso, de recreo y de paz. Walter Strub, el padre, abrió una lata de conservas y se dispuso a almorzar con su hijo Paul. Pero algo había en la conserva y Walter sufrió una súbita y fulminante intoxicación. No pudiendo aguantar el dolor, cayó al suelo sin sentido. Paul no pudo despertar a su padre del desmayo en que había caído. Paul entonces, no viendo otra alternativa, descendió montaña abajo más de 10 kilómetros hasta la villa. Allí dio noticia del caso y ayuda, incluyendo ayuda médica, subió a la cabaña y el padre fue salvado. Pero todo fue una increíble hazaña. Fue una hazaña porque Paul, por una deformación de la espina dorsal, está impedido de caminar. Tuvo que bajar arrastrándose entre piedras y nieves para llegar a la villa. Pero hay algo más. Paul solo tiene 7 años de edad. Se dice, amigo, que los héroes no nacen, sino que se hacen. La persona más sencilla y humilde, aún el más apocado e insignificante, puede convertirse en héroe cuando las circunstancias lo exigen. El espíritu heroico no viene de los genes. Lo produce una urgente necesidad unida a un corazón altruista y compasivo. Bajo circunstancias normales, Paul Strub no pudiera haber hecho lo que hizo. La urgente necesidad de su padre y el corazón tierno y humanitario del hijo produjo el héroe. ¿De dónde saca fuerzas el que de repente se ve frente a una urgente necesidad? ¿Será que Dios mismo interviene en casos así? Yo creo que sí. La fe en Cristo reviste de heroicidad a cualquier persona que clama a Él. Un joven tímido puede salvar una persona de un edificio en llamas. Una niñita de 5 años puede a medianoche encontrar una ambulancia. Una humilde madre puede comportarse como leona si de defender sus pequeños se trata. Un niño impedido de 7 años de edad puede descender los Alpes en busca de ayuda. El héroe no nace, se hace. Se hace cuando en crisis busca ayuda divina. El ejemplo magistral fue el de Jesucristo, quien soportó la crueldad de la cruz para salvar a la humanidad. Amigo, cuando la situación se impone, no desmaye, no desmaye. Clame de corazón a Dios. Él le dará la fuerza necesaria para ser un héroe. ¿Quién sabe si en este

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2: El desfile por las calles de Boston, Massachusetts, seguía alegre, vibrante, feliz. Eran más de 2,000 jóvenes, la mayoría hispanos, que iban cantando cánticos cristianos y predicando a viva voz a los transeúntes que los miraban entre serios y sonrientes. El reverendo Estanislao González, pastor de una iglesia, venía atrasado al desfile. Traía su camioneta llena de gente y cuando quiso frenar, los frenos no respondieron. Ante el horror de todos los espectadores, atropelló la columna por el medio, dejando el tendal de muertos y heridos por el suelo. Me fue imposible frenar, dijo el consternado pastor a las autoridades. Cuando hundí el pedal, los frenos no respondieron. Amigo, miles de accidentes automovilísticos ocurren en las calles y carreteras por fallas de frenos. Muchas veces a los aviones les fallan los frenos en el aterrizaje y catástrofes ocurren. Si el motor es necesario en un vehículo, tanto o más importante son los frenos. Si el motor falla, puede que el auto no arranque o sea necesario llamar un taxi o tomar un ómnibus. Pero si los frenos fallan, puede sobrevenir un choque o vuelco fatal. En la misma semana del accidente de Boston, un ómnibus con 40 ancianos se accidentó en España y murieron 18 personas. Un hombre en Ciudad de México, sin frenos, atropelló a gente en una feria callejera y mató a 7 personas. La causa, la misma. Falla de frenos. Amigo, cada uno de nosotros tiene un motor y tiene un freno. El motor es la voluntad, el freno la conciencia. Si nos falla el motor, nos volvemos como muertos en vida, somos pusilánimes, temerosos, apocados, acomplejados, vencidos. Si nos falla el freno, y nuestra voluntad corre literal y figuradamente sin frenos, cometeremos locuras. Pero al vivir con un buen motor, la voluntad de ir adelante y progresar en la vida, y un buen freno, una conciencia moral cristiana para gobernar nuestras acciones, tenemos entonces el triunfo asegurado.
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Muchas bendiciones para todos. Desearles un 2025 en victoria, en prosperidad en todas las áreas, sobre todo la vida espiritual, firmes, constantes, esperando a Jesucristo. Hoy traemos una alabanza que se llama Desperté llorando. Entendemos que en la vida llegan cosas lindas cuando reímos, cuando compartimos bendiciones, pero también momentos cuando lloramos, cuando nos dolemos. Por ejemplo, ¿qué está sucediendo ahora en Los Ángeles, California? Donde muchas familias están llorando, amanecieron llorando, han perdido sus bienes materiales, pérdidas económicas, están en un momento difícil. La vida nos trae cosas así, nos trae cosas que nos reímos y cosas que nos hacen llorar. El Señor lo advirtió y Él dijo: en el mundo tendréis aflicciones. Le dijo una palabra linda que es: pero confiad, yo he vencido el mundo. Entonces, sobre todas las cosas, pase lo que pase, seguimos amando a Dios sobre todas las cosas y seguimos esperando en Él. Como dijo Jod: aunque Él me matare, en Él esperaré. Él es nuestro Dios.

Haz una oración ahí en tu lugar. Dile: Señor, yo quiero permanecer solo en ti. Que tu presencia nunca se aparte, Señor, de mí. Derrama tu Espíritu, Señor, sobre nosotros.

siglo en siglo es igual, tu poder y tu majestad. Te alabaré para siempre, El Shaddai.

Levanta las manos al cielo conmigo y repite: Señor, levanto mis manos, aunque no tenga fuerzas, aunque tenga mil problemas. Confiésalo con tus labios. Todo el mundo está andando conmigo.

Haz una oración ahí en tu lugar. Dile: Señor, yo quiero permanecer solo en ti. Que tu presencia nunca se aparte, Señor, de mí. Derrama tu Espíritu, Señor, sobre nosotros.

Sí, Señor. Solo en ti podemos confiar, Señor. Tú eres nuestro mejor amigo.

Aleluya. Aleluya. Viva la iglesia de Dios. Arriba Cristo. Abajo el diablo. Vive nuestro rey para siempre.

Muchas bendiciones para todos. Desearles un 2025 en victoria, en prosperidad en todas las áreas, sobre todo la vida espiritual, firmes, constantes, esperando a Jesucristo. Hoy traemos una alabanza que se llama Desperté llorando. Entendemos que en la vida llegan cosas lindas cuando reímos, cuando compartimos bendiciones, pero también momentos cuando lloramos, cuando nos dolemos. Por ejemplo, ¿qué está sucediendo ahora en Los Ángeles, California? Donde muchas familias están llorando, amanecieron llorando, han perdido sus bienes materiales, pérdidas económicas, están en un momento difícil. La vida nos trae cosas así, nos trae cosas que nos reímos y cosas que nos hacen llorar. El Señor lo advirtió y Él dijo: en el mundo tendréis aflicciones. Le dijo una palabra linda que es: pero confiad, yo he vencido el mundo. Entonces, sobre todas las cosas, pase lo que pase, seguimos amando a Dios sobre todas las cosas y seguimos esperando en Él, como dijo Jod: aunque Él me matare, en Él esperaré. Él es nuestro Dios.

Haz una oración ahí en tu lugar. Dile: Señor, yo quiero permanecer solo en ti. Que tu presencia nunca se aparte, Señor, de mí. Derrama tu Espíritu, Señor, sobre nosotros.

siglo en siglo es igual, tu poder y tu majestad. Te alabaré para siempre, El Shaddai.

Levanta las manos al cielo conmigo y repite: Señor, levanto mis manos, aunque no tenga fuerzas, aunque tenga mis problemas. Confiésalo con tus labios. Todo el mundo cantando conmigo.

Haz una oración ahí en tu lugar. Dile: Señor, yo quiero permanecer solo en ti. Que tu presencia nunca se aparte, Señor, de mí. Derrama tu Espíritu, Señor, sobre nosotros.

Sí, Señor Jesús. Solo en ti podemos confiar, Señor. Tú eres nuestro mejor amigo.

Aleluya. Aleluya. Viva la iglesia de Dios. Arriba Cristo. Abajo el diablo. Vive nuestro rey para siempre.